había adelgazado y había ido al gimnasio. Muy bien, Boxitracio.

Andrés Giro está invitado. Un gran abrazo.

0: Μογγελίδα, βρεθέρα εσύ!
1: Ah, perdí el desromagué, perdí el...

Muchísimas gracias, gente, de todo corazón. En nombre de los que somos la vieja ruta, empiezo acá por el señor Pablo Cabrera en saxo, Lucas Aranda en la trompeta, Martín Tojo en saxo, Fernando Heller en la guitarra, allá atrás Adrián Escolio en la batería, en el piano el maestro Ariel Massini, Ariel Rogé en la guitarra, Huguito, querido Borcher, en el bajo. Mi nombre, el Rana, Walter René, muchísimas gracias, de todo corazón. Gracias por estar esta noche acá. Nos están haciendo pasar un momento realmente hermoso, presentando nuestro disco. Los años me sientan bien, los años nos sientan bien a todos. Espero que ustedes también les sientan bien los años. Se los ve muy bien, ¿eh? Se los ve muy bien. No se los ve muy bien de acá, pero se los ve muy bien, ¿eh? En serio. Muchísimas gracias a la gente de Vivo, muchas gracias a la gente de técnica, de sonido, de luces. Muchísimas gracias, de verdad, de corazón. La vieja ruta para todos ustedes.

0: tardes.
1: Hola, sí, yo hablé con vos hace aproximadamente 3 días. Tendría que haber llamado al otro día de que te llamé, ¿no? Pero bueno, me colgué un poquito y necesitaría que me vengan a conectar el medidor urgentemente porque no tengo gas. Mirá que yo no voy a decir nada si esto es legal o ilegal, ¿eh?
0: Porque nada que ver.
1: Bueno, no sé, capaz que marqué mal, perdona.

0: melodía.
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tema de Freddy King que se llama The Stumble. O sea, el tropezón. 1, 2, 3.

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cráneo de la Mississippi. ¿Algo que te dice Miguel Gabriel? ¿Pasa? Cantante es Adrián Otero. Va a ser el con la vida, hace otra cosa. Luis Robles a la memoria. Julie Roden bajo. Borja González. Borja González en batería. Esto es un gran festejo, señores. Que todo el mundo aprenda de lo que pasó hoy acá. Esto mata. Esta banda es un lujo, ¿eh? Cuando quieras, papo.

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0: muchas gracias. Todo el rock and roll, los 30 y pico de años de rock en ciudad que tenemos. Gracias por estar acá, gracias a Papo y a todos los músicos que convocamos esto y a todo el público que aún nos siga. ¡Gracias!
1: ¡Papo! ¡Pagarle lo que le dé al gatito Potini, puto!
2: Hay muchos invitados para esta noche.

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Andrés Ciro está invitado. Al debate. Un gran abrazo, ¿verdad?

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1: Tengo que decir un saludo a Rick, the big dog from New York. Está ahí un Widowmaker, está ahí, ¿no? Rick from New York. Big dog. Thank you.

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Es un tema. Seguramente a alguien le pasó siempre, siempre pasa. Es un tema que dice una chica que yo fui a buscar. Y me dijo que no, esa me vino a buscar una vez a mí, enamoradiza. Yo dije, no puedo. Perdóneme, no puedo. Resulta que después de un tiempo me di cuenta que estaba bárbara. Y la fui a buscar y me dijo, no. Ahora no. Y él hice ese tema. Si me hubiera dicho que sí, no le hacía nada, pero me dijo que no. Ahora le pongo de amor.

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0: estamos, ¿cómo andan? Che, llegando al viernes, Papirri, ¿cómo andan todos? Muy, pero muy buenos días, bienvenidos a la mañana de la radio y a todos los que están escuchando, que te hagan un lindo día hoy, hoy. Viernes, que te quiero viernes. Hoy es viernes, sí señor, hoy es viernes y hoy tenemos comida.
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0: Hoy regalamos comida de Doña China, así que atenti lo que están escuchando la radio, porque hoy empezamos a nada más y nada menos que
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0: Taraful.
1: Pero
0: señoras y señores, buenos días para vos que estás a full en la mañana de la radio. ¿Listo para comerla? Sí, señor. Pongamos a comer la comidita que tenemos para el día de hoy. Así que presta mucha atención. Ya te puedes ir anotando también en la mañana de la fecha para poder participar de la comida gratarola de Comidas Doña China. Y hoy hay un menú espectacular en Doña China, como todos los días, ¿eh? Pero los viernes, viste que tiene otro saborcito la comida, pues ya llegas un poquitito más distendido el fin de semana y todo lo demás. Así que bueno, como trompada, ¿qué querés que te diga?

0: Bueno, atenti porque una buena noticia para todo el mundo y tiene que ver con el Consejo Provincial de Educación. Ya hay fecha para las pruebas de idoneidad 2026, ¿ok? Ya les voy a estar explicando qué es lo que es la prueba de idoneidad. El Consejo Provincial de Educación abre la convocatoria para rendir exámenes de idoneidad, ¿no? Según la resolución 2688/2024, en las áreas música, teatro, danza, lengua extranjera e inglés, válido para todos los niveles y modalidades. Eso es un dato importante que hay que tener en cuenta, es que se realizará una única convocatoria y un único examen, ¿no? Si ya te inscribiste en 2025, solo debes renovar el certificado de antecedentes penales nacional y presentar la ficha del corriente año, ¿ok? Así que bueno, esa es la cuestión, lo que hay que tener en cuenta, por supuesto, para que puedas hacer la prueba de idoneidad. Y bueno, si ya tuviste, si ya la hiciste, mejor, ¿no? Porque es menos lo que tenés que presentar y toda la cuestión. Así que bueno, ¿qué se necesita para la inscripción? Solicitud de inscripción adjunta, o sea, la ficha única, certificado de antecedentes penales nacional, fotocopia del documento de domicilio de la provincia, en la provincia, mejor dicho, partida de nacimiento legalizada por juez de paz o escribano, título de nivel secundario legalizado por juez de paz o escribano, certificaciones de servicio docente si lo tuvieses, certificaciones que acrediten formación en la disciplina, carpeta colgante de plástica, y para nivel inicial, modalidad especial y primaria, los aspirantes con más de 40 años de edad deben cumplir con el apartado servicios docentes en el artículo número 63 de la ley 14.472. La ficha de inscripción con la documentación requerida deberá presentarse o ser remitida de lunes a viernes de 9 a 16 horas del 31 de agosto al 4 de septiembre, 4 de septiembre. Hasta ahí está la fecha, hasta ahí está la papa. En la junta de clasificación primaria en Avenida Kirchner, número 1530, Río Gallegos, Santa Cruz. Prueba de idoneidad, acordate, danza, música, teatro, los objetivos, está todo, los objetivos, toda la cuestión, todo lo que tenés que estudiar, todo lo en lo que te tenés que preparar. ¿Qué es la prueba de idoneidad? Yo se los voy a contar así, como que muy, así, charla de, digamos, de bar, ¿no? Para que lo entiendan. Si por ahí hiciste cursos o tenés conocimientos, pero no llegaste a ser un profesorado de inglés o de danza o de, o, qué sé yo, de música o de teatro. O sea, el Consejo Provincial de Educación te da la posibilidad de rendir un examen que si lo aprobás, te metiste en contramano, papi, que si lo aprobás, podés venir en un listado especial que es de los idóneos dentro de la provincia de Santa Cruz para poder dictar clases en lo que sería dentro del sistema educativo de la provincia de Santa Cruz para todos los niveles. Hay diversos listados, obviamente, a los cuales vos podés acceder a través de la inscripción, presentando cierta documentación, pero vamos a llamarlo como que para esto, si es que no terminaste o no llegaste a hacer una carrera universitaria, un profesorado, todo lo demás, si te quedaste con algunos cursos o tenés conocimiento en la materia, tenés que justificar siempre, o sea, obviamente. Hice, qué sé yo, ponerle un instituto privado de inglés, pero bueno, no me da para poder presentarme frente a alumnos porque no era reconocido a nivel nacional el título, después me enteré y todo lo demás. Bueno, ponele, ¿no es cierto? Vos vas a poder presentarte presentando, llenando toda esta documentación de la que te estoy hablando y vas a abrir tipo un legajo para poder inscribirte, mejor dicho, para después rendir la prueba de idoneidad en las áreas de inglés, música, teatro, danza o artística, ¿ok? Ya se empieza a correr esto porque tenés solamente tiempo hasta el 4. Hasta el día 4 es el último día, 4 de septiembre, último día donde vas a poder presentar toda la documentación. Después se da toda la cuestión, o sea, es desde el 31 de agosto al 4 de septiembre. Y vos decís, no, pero ¿qué gano? Y que ganás venir en un listado que se va a realizar con todos los idóneos aprobados para toda la provincia de Santa Cruz. Y ponele que en el caso de que no se consiga o no haya profesores de música, si rendiste esta prueba vas a poder entrar a dar clase de música y a cobrar una platita interesante. Y lo mismo para inglés, y lo mismo para teatro, para música, para artística, para danza, ¿no? La cuestión es simple, o sea, tenés desde el 31 hasta el 4 de septiembre la publicación de aspirantes a rendir. Lugar y fecha es el 15 de septiembre. El 15 de septiembre se va a agarrar y se va a realizar esta prueba. Después hay una charla virtual orientativa también. El 16, o sea, el 15 de septiembre, el Consejo Provincial de Educación va a presentar un listado de aspirantes a rendir con el lugar y la fecha. O sea, si está todo bien tu documentación y toda la cuestión, el 15 presentan el listado de los que pueden rendir. El 16 es la charla y los exámenes de Zona Sur son del 21 al 25 en Río Gallegos. Zona Norte para Caleta Olivia del 28 de septiembre al 2 de octubre. ¿Ok? Y los listados de los idóneos se van a publicar el 3 de diciembre. Ok, anda corriendo la bola para ese amigo que sabe música, para ese amigo que sabe, qué sé yo, ponele artística, o sea, danza, English y toda la cuestión, ¿no? Siempre se recomienda, ¿no?, hacer una lectura completa de la resolución número 2688/2024. La misma se puede descargar en el siguiente enlace. Yo en la fanpage de la radio publiqué ahí toda la data para que la gente pueda agarrar, entrar y observar. Ok, resumimos y repasamos así a mano pelada, digamos, ¿no? Como para que no sea tan protocolar la cosa. Inscripción para la prueba de idoneidad del 31 al 4 de septiembre. Se va a publicar quienes pueden rendir el 15, se hace la charla el 16, se rinde del 21 al 25 en Zona Sur, que es en Gallego, y del 28 al 2 de octubre se rinde en Zona Norte. 28 de septiembre al 2 de octubre en Zona Norte, Caleta Olivia. Y se van a publicar los listados con todos los que hayan salido, ok, el 3 de diciembre aproximadamente. Señoras y señores, penal. No, mentira, ahí estamos arrancando la mañana.
1: 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Entonces puedo dormir.
0: Medio frío el mate, ¿eh? Medio frío. No sé qué pasó, le falta un grado al agua, ¿eh? Un 1,5 grados.

0: Charlie, buen día, buen día. Buen día. Como soy, esperando como todos los días tu programa, con buena música, pila pila.
1: Gracias, gracias.
0: Que va a estar hermoso el día hoy.
1: Ojalá, ojalá, pinta lindo hoy, pinta demasiada linda la jornada.

0: estamos con más en la mañana de la radio, señoras y señores. Linda, linda, linda mañana. Ya nos vamos a los datos del tiempo para ver cómo va a estar hoy la jornada, porque es lindo. ¿Hay viento? Hay un poquito de viento. ¿Cómo que no? Se mueven los cables ahí. Ah, las palomas, chango. Las palomas son, muy aguantá. Bueno, yo digo que hay viento, me hago, se mueven los ¿cómo se llama? Se mueven los cosos, eso. Buen día, señor operador, ídolo de los ídolos, ¿cómo le va?
1: Buen día, amigazo, amiguito, amigo, genio, crack, ídolo, titán, bestia, rey, capitán de navío, capitán de corbeta, bueno, facha, superhéroe, no locura, guerrero, toro, gladiador, pantera. Que tengan un excelente día.
0: Bueno, será mucho, amigo, tantas cosas lindas que usted...

0: Él es súper romántico, me saluda así con todo el amor del mundo, ¿viste?
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0: Bueno, queríamos enterarnos de esa cosa, pero bueno. Señoras y señores, buenos días para vos también que recién te estás prendiendo a la mañana de la radio y a todos los auspiciantes. 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Entonces cuando un negocio está de aniversario, obviamente tira la casa por la ventana. 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

0: muy, pero muy buenos días a los queridos amigos.
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Tremendo show te estoy haciendo acá en la radio. No, porque lo que pasa, que tiramos la casa por la ventana. Recién llegando a abrir ahí, anda. Lavate la casa. ¡Las lagañas! ¡Las lagañas, ma!

0: Hola, dice, buen día, Charlie, ¿cómo andamos? Bien, acá en la radio. Quiero saludar a todos los oyentes que ya a poquitito están ahí con nosotros en la mañana, también acompañándonos, mucha gente que nos está acompañando, chiquitín pum pum, ya escuchando la radio, ¿no? Haciendo sus quehaceres. Buen día, Charlie, muy buena la música, feliz viernes, nos dice nuestra querida amiga Marcelina. ¿Cómo estás, Marce? ¿Todo bien? ¿Todo tranquilo? Qué lindo, che. A ver qué tengo por acá. Hola, me dice. Mirá qué lindo. Hola, Charlie. Mirá esta foto. Isabela es clienta fiel de la tienda de Nati. Qué grande, Nati. Ahí tiene. 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Ahí pasó esa acá despegándose la almohada.
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0: Bueno, 10 de la mañana, 46 minutitos. Hola, Charlie, ¿qué hay para comer hoy? 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Disculpen, chicos, estoy cambiando la voz. ¿Qué le va a hacer?

a mi bebé, que está trabajando ahí con los chicos de servicios públicos, ¿sabías? Ahí en el servicio público está mi hijo, el Vale. El otro día me lo crucé, ¿viste? Está haciendo todo lo que es práctica y todo lo demás de la industrial, cuando está por recibir, te mandan un sector y bueno, y está contento porque dice que aprende muchísimo de la gente que le ha tocado ahí en servicios públicos, muchísimo, todo lo que es electricidad y todo lo demás, espectacular. Así que está chocho con el laburo. Así que ahí vamos a hablar con el tío Claudio, hijo, para que lo meta en servicio público, ¿sabes? Se da cuenta. Vamos a hablar con el tío Claudio ahí a Gallego, decirle. Y vos llegás y decís, hola tío Claudio, quiero entrar al servicio público. No, pero la cosa fuera del chiste, está tremendamente contento porque... Sí, copado está el pibe, está tremendo. Y está muy agradecido ahí de los chicos que les han tocado, que lo van guiando y todo.

0: olvidar.
1: Así que bueno, gracias, pibes. Si labura gente buena ahí en servicio público. Gente, sí. Ahora cuando ya termine las prácticas y todo lo malo, voy a traer acá a la radio que me acomode todo el despelote de cables que tenemos acá, viste que. Hace a la mañana el saludo porque, claro, yo agarro, paso por YPF a la mañana y me tomo un desayuno, ¿viste? 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Y claro, publico, viste, el desayuno, que esto, que el otro. Y quién apareció, mi nena ahí. Trae para acá. Trae para acá, me dice, traete uno, pa, cruzate uno acá, viste. Padre psicológico, responde. Padre psicológico, responder, padre psicológico. Tú tener que desayunar a la mañana, hijo. Tú tener que levantarte más temprano a desayunar. Padre no psicológico responde de la siguiente manera. No. Padre psicológico responde. Nene, bebé, ya ser grande, pagar su propio desayuno.

0: No, anda a trabajar, pendejo. Anda a trabajar.
1: Bueno, saludo para mis hijos, cheque. A veces escuchan la radio por ahí, ¿eh? De la mañana, 50 minutos, sin toda la República.

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Capaz que hay algo que se llame batagas y no lo estoy cachando, ¿eh? Claro. 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Ahí estamos en las 10 de la mañana, 55 minutos en toda la República Argentina. 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
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Un espectáculo. Señoras y señores, estamos en La Vida 94.1. Escuchando todas las mejores canciones para vos. Estás ahí del otro lado. Esto es La Cachichén. Estás en las 100 menos 6. 94, boludo. Está lerdo para el chiste, amigo. ¿Qué pasó?

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dale, come con más. En la mañana de la radio, hola, dice Charlie, anotame por la comida del sorteo. 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Hoy comes gratis. 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Así que bueno, mandale pues. Muy, pero muy buenos días también a nuestros queridos amigos de Cuenca Sur Transporte. ¿Cómo anda la gente de Cuenca Sur? Los amigos ahí que están siempre a full en la mañana de la radio, escuchando, gente que hace el recorrido del colectivo, la gente de taller, también la gente de administración. Abrazo grande para todos, ¿eh?

0: Quilmes, soy Janet 036, gracias.
1: Hola, Janet, dale. Ahí te estoy anotando por la comida. Regalamos ahora el mediodía, hacemos el sorteo, llegando a las 12 para ver qué familia de la cuenca carbonífera come gratarola hoy en la mañana de la radio, así que no te lo pierdas, ¿eh? 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Muy, pero muy buenos días a todos los que están a full ya en la mañana de la radio.

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1: 11 de la mañana, 15 minutitos. 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Música en la mañana de la radio, también acompañándonos un poquitito en la mañana. Sí, señores, con clásicos que no pasan de moda. Alta música, alta música. 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
1: No, dan a full ahí. Vamos, che.

0: esta mañana me estaban preguntando los oyentes, che, Charlie, ¿cuándo vienen los chicos de Multigol? 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Y bueno, entonces por eso agarramos y la llamamos a Silvana para que nos comente un poquitito. Hola Sil, buen día, ¿cómo estás?
1: Hola Charlie, ¿todo bien? ¿Cómo está la audiencia el día de hoy? Espero que la estén pasando bastante bien. Espero que el clima esté acompañando también.
0: Pero no te das una idea el día que tenemos acá. Hay 16 grados en Río Turbio, cielo despejado, un sol que parte la tierra.
1: Me imagino. Bueno, entonces, qué bueno que están los días tan lindos, porque próximamente vamos a andar visitando a todos los vecinos.
0: Ajá.
1: Vamos a estar llevando las promociones y también comentar que mañana es el sorteo de la adjudicación. Uh-huh. Vamos a ver qué número es el que salió y quiénes fueron los adjudicados.
0: Ah, bueno. Atención toda la gente que se haya aprendido esta propuesta de Multigol, porque mañana es el sorteo. ¿Por dónde se puede ver el sorteo, Sil?
1: Es por Lotería Bonaerense, la de Buenos Aires, a las 21 horas el sorteo. Y bueno, el primer numerito que sale son los ganadores.
0: Ah, bueno. Hay mucha gente que por lo general está, se ha anotado, digamos, ¿en qué cosas? Contame para que sepa y bueno, y aquella persona que todavía no se anotó, se pueda anotar.
1: Bueno, Charlie, te paso a comentar. Los vecinos, la mayoría, se están proyectando por lo que es su cero kilómetros, su moto, su camioneta, lo que es su casa, un dinero en efectivo en grande, su viaje. Ajá. Lo que es renovar el set de cocinas. Especialmente ahora están todos con la promoción de la moto. ¿Por claro. qué? Porque viene la moto más un efectivo.
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0: Ah, bueno, me encanta. ¿Y cuánto sale?
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0: Sí.
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1: El mes pasado tuvimos con lo que es Puerto Santa Cruz, Piedra Buena, también lo que es Tierra del Fuego, estuvimos visitando más, tuvimos a un ganador de San Julián, y bueno, esperemos que este mes ya salga también ahí en la cuenta.
0: Ah, bien.
1: Y si pueden salir dos o tres, mucho mejor.
0: Me encanta. Me encanta. 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
0: Buenísimo entonces. 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
0: Buenísimo, entonces. Te mandamos un abrazo de parte de la radio. Muchas gracias y para todo el equipo, excelente jornada laboral.
1: Genial. Muchísimas gracias, Charlie. Te mando un abrazo. Pronto estaremos visitando a los vecinos.
0: Buenísimo. Ahí estamos con Sil también, que nos comentaba un poquitito que mañana es el día. Mañana es el sorteo de Multigol. Así que suerte, suerte para todas aquellas personas que se metieron a Multigol. Y ojalá que mañana el ganador sea acá. Lo más copado, que el que salga sorteado mañana no paga más. Que si, qué sé yo, te anotaste en la camioneta 4x4 más cara con Multigol. Y si mañana salís sorteado, ya no la pagás más, ¿entendés? O sea, ya no aportás más. Te dan la 4x4 espectacular, una camioneta que puede salir hasta 60 millones de pesos, un poquito más, ¿no? Bueno, poner 80 palos. Y hay gente que se ha sacado camionetas 4x4 en cuota 1, cuota 2, pagando 200.000 pesos, nada más. Acá tuvimos una vecina que en cuota 1 se ganó un Volkswagen entera, sacó un Volkswagen entera. 160.000 pesos le costó el 0 kilómetro, yo no lo puedo creer. Hola Charlie, buen día. Mensajito de texto, dale. Hola, dice Charlie, buen día, ¿cómo estás? No escuché lo que están regalando el día de hoy. Bueno, hoy estamos regalando comida. Sí, señor, vas a comer gratis al mediodía de la mano de Doña China, que nos ha dado para regalar comida para la familia al mediodía. Así que me mandas un audio al 2966-577777 y ya te vamos a estar anotando ahí en este día espectacular.

0: Bueno, lo importante que es tener el grupo del barrio, chicos. Estaba leyendo las noticias hoy temprano a la mañana. Me llamó la atención esta noticia que dice que intentaron ingresar a una casa. Sucedió, por supuesto, en Santa Cruz. Los vecinos le avisaron por WhatsApp y huyeron, ¿no? Dos hombres intentaron ingresar por la fuerza a una vivienda del barrio 100 Viviendas. ¿De dónde? De Caleta, Olivia, durante la madrugada. La alerta de vecinos hizo que desistieran y escaparan en una motocicleta mientras la policía inició las actuaciones. Dos hombres intentaron ingresar por la fuerza a una vivienda, como les estaba contando, aproximadamente 0:30 horas, ¿no? Según información incorporada a las actuaciones. Ambos se movilizaban en una motocicleta color negro. El propietario de la casa, un hombre de 35 años, fue alertado por vecinos que detectaron la situación y dieron aviso mediante un grupo de WhatsApp utilizado para advertir sobre movimientos sospechosos en el sector. Como tal tema del choreo, tan al rojo vivo los chorizos, ¿eh? Impresionante. Y está bueno esto de tener un grupo del barrio para que se vayan alertando, qué sé yo. Bueno, hay igual, chicos, hay grupos de barrio que se resarpan. hay grupos de barrio que se resarpan. Conozco y tengo conocimiento de grupos de barrio que sí, ¿viste? ¿viste? El grupo de barrio, hay un auto desconocido, sospechoso, ¿no? ¿Viste? Y de golpe, sí, soy yo, yo vivo acá, ¿viste? Claro, sí, qué pesado lo viejo, ¿viste? Hay un perro desconocido en el barrio, ese perro es nuevo, no es de acá, ese perro, ¿viste? Aguanten las vecinas y vecinos bisagra, en la puerta o en la ventana, va como trompada acá. Chusma del barrio. 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Cumbia Chapa.
1: La onda es
0: cumbia. Hola, dice Charlie. 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

0: saliendo también, soy Janet 036.
1: Hola, gracias. Janecita, ahí te estamos anotando. Sorteo el día de hoy, espectacular. Comida gratarola para todos los que estén escuchando la radio. Gentileza de Doña China, me mandás tu nombre y tus últimos tres números de documento. Me decís que querés participar por la comida de Doña China. Yo te anoto y ahora en 30 minutos hacemos el sorteo. Dale, mandame.
2: Charlie, ¿cómo estás? Buenos días. ¿Me anotás para el sorteo? Soy Nadia 094.
1: Hola, Nadita. Buena jornada también para vos que estás escuchando la radio. Ahí te estamos anotando en la mañana. Dale.

0: que tengo.
1: Dale, que no hacemos ni tiempo de ir a las noticias hoy. Estamos ahí leyendo de a poquito, ¿viste? 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Muy, pero muy buenos días.
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3: ¿Me notas para el sorteo de comidas de Doña China? Soy Abril 651. Gracias.
1: Hola, hola, Abril. ¿Cómo estamos? Buen día, Peque. ¿Cómo estás? Hola, dice Charlie, buen día. Saludito para todos los compañeros municipales que se encuentran en el corte, especialmente a las chicas del jardín. Dice, regálanos un cuartetito, por favor. Bueno, ahí está. Vamos con un cuartito para las pibas que están a full ahí en la mañana.

está, claro, se confunden con la otra. Ahí está. Hoy me mandan un mensaje, me dice Lady. Che, me llegó este mensaje, me dice Lady, me manda, ¿viste? Sí, un colombiano, no sé quién ahí. Así que le mandamos un saludo muy grande para toda la gente de Colombia que está escuchando la radio. Así que bueno, vénganse. Si no, nos gustaría ir para allá con mi novio, que esto que lo otro, conocer y que, bueno, vengan acá. Tengo un par de amigos que nos van a recibir con los brazos abiertos.

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Así que abrazo enorme para el amigo Juancito, que está a full hoy en la mañana. ¿Es para compensar algo eso? Claro. Epa.

atenti, porque ya me estaban hablando por ahí también de que hay un feriado más, ¿no? Que metieron un feriadito más para que, bueno, pueda haber un fin de semana largo o quizás, si no cae fin de semana, un descanso, ¿no? El gobierno avala la ley número 26.541 y traslada un feriado y hay un fin de semana largo en septiembre. Aunque la fecha cae sábado este año, las resoluciones vigentes y los acuerdos sindicales permiten trasladar el feriado formando un descanso extendido. Buena noticia para los trabajadores mercantiles que serán de momento uno de los afortunados con el asueto y fin de semana largo también, ¿no? En septiembre, justo el único mes sin feriados nacionales. En el marco del Día del Empleado de Comercio. Toma mate, ahí está. Ante la particularidad de que este año el calendario marca que el 26 de septiembre cae sábado, las entidades gremiales empresariales avanzaron en las resoluciones necesarias para trasladar el asueto al lunes 28 de septiembre, garantizando de esta manera un fin de semana largo para todo el sector comprendido bajo el convenio colectivo de trabajo 130/75, o sea, los supermercados, mayoristas, indumentaria y electrodomésticos. La conmemoración, dice, tiene que ver, y un origen histórico también que hay, con la sanción de la ley 11.729 de allá del año 1933. Pionera en establecer derechos como vacaciones, pagas, indemnizaciones y preaviso, quedó formalmente instituida como jornada de descanso obligatorio mediante ley número 26.541, sancionada en el 2009. Bueno, pero vamos a los bifes, ¿no? Porque claro, con el traslado oficializado el lunes, los trabajadores alcanzados disfrutarán del beneficio de los mismos efectos legales y económicos que un feriado nacional, amparado por las resoluciones y normativas de liquidación vigente.

o posterior de forma obligatoria. De esta manera, y gracias a la articulación, mejor dicho, de las resoluciones sectoriales entre la FAESIS, ¿no?, y las cámaras empresariales, el feriado mercantil dejará atrás el fin de semana para transformarse en un descanso XL que aliviará el sector comercial. Así que bueno, ahí está para los empleados de comercio, una noticia que veníamos rastreando por ahí esta mañana, se nos había perdido, pues yo te la contaba antes, pero bueno, ahí queda, así que atenti para todos. Ahí tenés la data en la mañana de la radio, papirri, para que bueno, tengas en cuenta, ¿no? Ahí un descansito no le hace mal a nadie, o más cuando por ahí es un viste, un lunes. Oh, pero por favor, mejor, mucho mejor.

0: capaz que están escuchando la radio, amigo, es así, ¿eh?
1: Hola, un beso para todos. Quería mandar que nos gustaría ir con mi novio y a mí a la sala de escape. Yo soy de Miramar, pero estudio acá en Buenos Aires.
0: Bueno.
1: Y podría ir hasta Palermo, me encuentro cerca. Tenemos 18 y 19 años.
0: Ah, mirá.
1: Y nada, sentimos que tenemos un potencial. Yo rindo un parcelito de la facultad. Estaría bueno desestresarnos un poco. Me encantaría conocerlos.
0: Bueno.
1: Y tener esta oportunidad.
0: Bueno, dale, no hay nada.
1: Mi novio hizo el esfuerzo de poder venir a Buenos Aires a visitarme, ya que yo no ando pasando un buen momento de estrés con la facultad.
0: Entonces, 19 años.
1: Me ayudaría mucho a despejarme y a nada, tener el placer de conocer a Laurisa, que la amo. Y bueno, Cris Vanadía, que gracias a ustedes me río todos los días.
0: Bueno. 19 años y estresada la nena. No te puedo creer, ¿en serio?

0: música de Capanga, Ramón.
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0: Ay, purisita.
2: Ay, qué estresante esta weá.

0: Estoy estresada.
1: Está estresada la muchacha. 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

0: Charlie, buen día. ¿Cómo estamos hoy? ¿Cómo amanecimos? ¿Cómo estás? Con respeto, y es viernes, papá.
1: Qué lindo viernes, mi hermano.
0: Qué malos padres que somos. ¿Por qué? Porque el pendejo mío tiene 19 años también y dice: estoy aburrido.
1: Estás aburrido.
0: Pole. No, pero lo hago duerme hasta que se le inflan los gem.
1: Ah.
0: Después se levanta, sale a dar vuelta. Vuelve hasta borracho, se acuesta a dormir y al otro día la misma historia.
1: Ah.
0: Pero qué aburrido que estoy, te dice.
1: ¿En serio?
0: No hace nada, che, no sirve ni para la barrera el pendejo, boludo. Y ahí nos damos cuenta qué malos padres que somos, che. Hay que hacerlos cagar. Hola, Charlie, ¿cómo estás, amigo? ¿Cómo estás? ¿Cómo se prepara ese fin de semana?
1: Espectacular.
0: Viernes.
1: Mira, solución para tu hijo. Aquí tenés solución para tu hijo.
2: Anda a trabajar. No, anda a trabajar, pendejo. Anda a trabajar. Anda a trabajar, pendejo. Anda a trabajar.
1: Solución para todos los hijos. No olvidar, papis. Hay que mandar a los nenes a trabajar.
2: No, anda a trabajar, pendejo. ¡Anda a trabajar!

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Bueno, ¿nos vamos al sorteo de la comida? Nos vamos al sorteo del Morphy. Y hoy, señoras y señores, impresionante lo que hay para comer hoy. No, hay un menú alucinante. Así que bueno, vas a poder agarrar y comer rico hoy de la mano de Comidas Doña China. Para todos aquellos que nos estuvieron hoy escribiendo, mandando mensajitos y todo lo demás, van a poder disfrutar de una excelente comida y gratis, porque todos los viernes regalamos comida, gentileza de Doña China.

0: Charlie, ¿dónde queda la tienda? Me preguntan por acá. 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Y nos vamos rapidito con el ganador o ganadora de la comida gratis el día de hoy. ¡Vamos!
1: Y como estamos, me anotaba por el sorteo. Soy Norberto 529, gracias.
0: ¡Norberto 529! ¿Estás escuchando la radio, amigo? ¡Norberto! ¿Estás ahí? Bueno, Norberto 519, te voy a dar 5 segundos para que me mandes otro audio. Y si no me mandas otro audio, 5 segundos, a partir de este momento, vas a perder absolutamente todo. Así que empezamos a contar en...
1: Charlie, sí, te estoy escuchando.
0: Bueno, me alegro mucho que me estés escuchando. Norberto, te tenés que ir con el documento a Doña China. Norberto 519 era, ¿no? Que si pongo mal tu número de teléfono, no... Claro, no te van a dar nada el premio. Yo supongo que 519... Y si no es 519, ¿qué me importa? Claro.
1: 529.
0: Bueno, 519.
1: 529.
0: Es lo mismo, es lo mismo. A ver, 529. Vamos a poner ahí. Ahí está. No, que no me van a dar la comida, Charlie. Te voy a pasar el número de Doña China para que puedas mandar un WhatsApp y decirle: soy Norberto, ¿no? Me gané la comida con ustedes. ¿A qué hora puedo pasar a buscar? Así ya ellos te la dan calentita la comida, ¿viste? Recién salidita, porque la gente de Doña China se maneja así. 2966-572236. Hoy es viernes, señoras y señores, y nos estamos yendo, ¿no? Así que bueno. Bueno, quiero agradecer a todos los que estuvieron escuchando la radio, a todos los que obviamente nos acompañan. Y nada, señoras y señores, hasta mañana. Gracias al señor operador. Nos encontramos la próxima semana, si Dios quiere la Virgen. Yo me voy despidiendo. Oper, gracias por haber venido.
2: Bueno, voy a hacer una pausa.
0: ¡No! Bueno, haga lo que usted quiera. Nos vamos yendo, ya se viene el resto de la programación en la tarde de la radio. Señoras y señores, gracias por habernos escuchado el día de hoy. Y nos vamos, dale, nos vamos. Che, nos vamos con algo de folclore que me habían solicitado muy tempranito y no tuve tiempo de pasar. Gracias y hasta la próxima.

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0: Bien, 12 horas con 15 minutos. Señoras y señores, bienvenidos. ¿A qué te vas, eh?
1: Abre la puerta, señora.
0: Arrancamos, llegó el fin de semana, si estamos aquí a pleno acá en la radio, en la 94.1 con tu amigo Reinaldo Rey. Claro que sí, eh.
1: Abre la puerta, señora.
0: Traguito de ron.
1: Ay, vino de neutrito.
0: Sean todos, sean todas bienvenidas. Arrancamos, llegó el viernes. Llegó el viernes, llegó el fin de semana. Y aquí estamos en vivo, ¿eh? Le vamos a poner onda a la tarde, ¿eh?
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0: Ahí estamos, bienvenidos, bienvenidas. Feliz viernes para todos los que están escuchando en la radio, ¿eh?
3: La gente de Villaleale también. La gente de las termas de Santiago del Estero.
0: Tres, va, puro cuartito.

0: Estamos ya arrancando el programa de este día, ya viernes 28 de agosto, ¿no? Muy, muy fin de mes, ¿no? Muy, estamos muy a fin de mes. No hay plata, ¿no? No hay plata, Reinaldo.
1: No hay plata. No hay plata.
0: Qué bárbaro. Yo nací en una casita, en el barrio La Bombilla, por eso llevo documentos donde quiera, yo voy. No hay plata, Reinaldo.

Bueno, mirá, para la gente que me está escuchando por primera vez, me voy a presentar aquí en la... Aquí, bueno, en los controles técnicos, puesta al aire, musicalización, pasando los temas que vos pedís, los temas que vos escuchás, los éxitos que vas a estar bailando en esta temporada 2026, recibiendo tu mensaje al número de la radio, ¿sí? 2966-577777. Y en la conducción, ¿quién tiene el placer de estar de este lado? Tu amigo Reinaldo Rey, tu amigo Reinaldo Rey, acá, ¿eh? Estamos acá ya en vivo, en

saludo para toda la gente de Río Turbio, 28 de noviembre, la gente de Julio Sur, sur, centro, norte del país, la gente que nos escuchan a través de la aplicación de la radio, a través de la aplicación de Gaby Río. También saludos, buenas, buenas.

tenemos una tarde, está lindo, está nubladito, pero no corre nada de viento. Está agradable. Para hacer un viernes, la verdad, espectacular. Así que bueno, aquellas personas que tienen la posibilidad de hacer algún tipo de actividad, háganlo, ¿sí? Lindo para andar en bici también. Yo no tengo bici, ¿no?

0: arrancamos con toda la música y por supuesto también con todas las primicias en el día, de hoy, lo que vamos a estar compartiendo, claro que sí.
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1: Reinaldo DJ. Esa, claro que sí, ¿eh?
5: ¡Ay, ay, ay!
1: ¡Ay, ay, ay!
5: ¡Estoy enamorado!
1: Estoy. No, no, no estoy enamorado de nadie, ¿eh? Seguimos solteros. Bueno, gente, mirá, tenemos una tarde espectacular, se ve bastante movimiento. Venía por el centro, ¿sí? Y bueno, quiero mandar un saludo pero muy especial, ¿no? La verdad que pasé, mil perdón porque pasé así rapidísimo, Pasé rapidísimo, pero sé que hay bastante gente que conozco, gente que son, que están ahí. Estoy hablando ahí de los trabajadores municipales, ahí les quiero mandar un saludo enorme. Muchachos, muchachas, saludos. Ahí como pueden saber, los vecinos están acá en el centro, así que bueno. Ahora un justo reclamo, así que bueno, apoyo. Ahí le mandamos un saludo para todos. Ahí de lejos lo vi a mi amigo David. Ahí lo vi a mi amigo David. A varios ahí conocidas también. Mil perdón que pasé así. Acá en la esquina, sí, ahí sí me. Ahí pude sacar el celular, pude hacer un par de imágenes que después lo voy a estar mostrando en las redes sociales. Así que bueno, ahí sí. Así que bueno, le mandamos un saludo enorme. Ahí le mandamos. Y apoyemos ahí a los trabajadores municipales. Hay gente, ¿eh? Ahí están en la mañana también ahí. Tranquilo, sin hacer nada de escándalo, nada, tranqui, ¿eh? Un reclamo pacífico, muy bien, ¿eh? Ahora un saludo enorme para todos ustedes ahí, ¿eh?
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1: Un montón de gente, ¿eh? Trabajadores, trabajadoras también, que me conocen, algunos de vista, que me conocen de vista. Así que bueno, un saludo enorme para todos ustedes ahí. Vamos, bien arriba, dale.

mi amigo David desde lejos, ¿no? Sí, sí. Y si pongo un tema del grupo Disturbio, se arma el baile ya, ¿no? Ahí en la plaza. Sí. Veo un reclamo, un tremendo baile se armaba. Pará, si traje acá el grupo Disturbio, pará. También voy a saludar a los oficiales también que me están acompañando también este día.

A ver si tengo un poco de algo acá del grupo de historia. Para, vamos a ver. Para. Vamos a buscar por acá, ¿eh? A ver por acá. A ver. Acá está, mirá, grupos locales. Tenemos La Onda Norteña, Impacto Norteño, La Movida. Para sufrir nada más, tenemos ahí varios grupos. A ver, esta es la movida, a ver. Esta es la movida acá, la movida de la cuenca, ¿no? A ver.

0: Excelente, excelente la música. Vamos a, mira, acá encontré el grupo de Disturbios. Ah, sí. Mi amigo David, este es Reinaldo, Este es Reinaldo.
1: Vamos, no, mirá. Vamos a seguir bailando. Ya. Salvamos a los chicos que se nos casan, dicen, los amigos ahí. Cuatro amigos que se nos casan.
0: Ahora la pregunta es: hoy en día, esos cuatro amigos que se casaban, ¿siguen casados? ¿Qué onda? Le llegó el embargo, no sé. escuchá. Vamos que se armó la fiesta ahí en la plaza, Al grupo de Disturbio. Vamos, David. Vamos las mujeres, vamos las damas ahí. Bailamos cuarteto.

0: Qué capo, ¿eh? Buenísimo, buenísimo los temas musicales del grupo Disturbio, ¿no? Un clásico de la cuenca, un clásico de la cuenca, recordando esas noches de bailanda, ¿no? El carrusel bailable, ¿no? Carrusel bailable, ¿se acuerdan? Sí. Y de verdad que salían, ¿no? Eran como ir a un carrusel de verdad, ¿viste? Que eran, porque salías dando vueltas, o sea, terminabas caminando en la ruta, o sea, mala. Sí. Morena bailable, Excedra bailable, Zambra disco, Milenio disco. Tanto lugar, Por ahí estamos escuchando un poquito ahí, otro amigo. A todos los músicos del grupo Disturbio, por supuesto, a nuestro amigo David. Le mandamos un abrazo enorme, Bien, voy a saludar a los oficiales. Dale que tenemos un montón de cosas. Hoy estoy con el Llevo y Trae, andamos con todo el chisme en el día de hoy. Así que bueno, vamos a saludar a los auspiciantes que me están acompañando como siempre,
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0: Con la mejor música de la cuenca, claro que sí, Aquí junto a mi amigo Reinaldo Rey.

a saludar a los oficiantes, dale, ya sí, ya arrancamos con todo lo que es la música. Saludos, gente que en el día de hoy están de cumpleaños, a ver qué le parece, ¿eh? Y vamos a arrancar saludando. Vamos a comenzar saludando a nuestras amigas, ¿eh?, que están escuchando la radio. 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
1: Bueno, Ricardo. Ahora está Patrio Metálico.

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0: Ok, vamos a hacer un tema de Jimi Hendrix.
1: Un boludo que no sabe tocar la guitarra.
0: Que se llama La Pequeña Ala, ¿no? Hey, Ricky.

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1: Un honor estar acá con el maestro. Muchas gracias a todos. Gracias. Uno de los que pensó acá, el rock que me trajo, me alejó.

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